Hey, ¿qué onda? Muy buenas tardes tengas el día de hoy. Yo soy Leo Ortiz y estás escuchando Melomaníaco en Alternativa 98. El día de hoy dimos inicio a este programa justamente con este sencillo de Alice Cooper, el rey del shock rock. Esta canción que fue lanzada un 7 de julio de 1989, un día como hoy, pero de 1989, es que Alice Cooper lanza esta canción. ¿Cómo estás? ¿Cómo estás? Cuéntame el día de hoy acá en el centro de mensajes 449-994-6480. 449-994-6480. Acá te leo, acá te escucho. Ya sabes que el día de hoy es martes y los martes es el mixtape en Melomaníaco. Así que pídeme la canción que quieras escuchar el día de hoy. La que quieras escuchar el día de hoy. Y no quise iniciar con los Beatles el día de hoy porque, pues, ayer tuvimos 2 horas de los Beatles. Pero tuvimos 2 horas de los Beatles sin una parte fundamental. Estamos hablando del señor Ringo Starr, que justo el día de hoy es cumpleaños de Ringo. Así que vamos a escuchar un par de canciones. No te preocupes, no te voy a poner 2 horas de Ringo. Si tú quieres alguna en específico, me puedes pedir alguna. Pero el día de hoy vamos a escuchar justamente una de mis canciones favoritas de Ringo para conmemorar justamente su cumpleaños el día de hoy. Esto se llama Photograph, lo escuchas en Melomaníaco.

Act Naturally, esto que es parte del álbum Help de los Beatles, justamente esto del año de 1965, una de las primeras canciones que interpreta Ringo Starr, que son contadas, son pocas, solamente 11 canciones de toda la discografía de los Beatles son las que interpreta Ringo Starr en la voz. En el álbum Please Please Me, la primera canción es Boys, luego en su segundo álbum, el With the Beatles, está I Wanna Be Your Man, en Beatles for Sale está un cover justamente de Carl Perkins que se llama Honey Don't, y luego en Rubber Soul está What Goes On, que esta es una de las únicas dos canciones que Ringo escribe durante su estadía en los Beatles. Bueno, por ahí contribuye un poco. La otra es Don't Pass Me By y Octopus Garden. O sea, Don't Pass Me By y Octopus Garden son las dos que sí están acreditadas 100% al Ringo. Y bueno, esta está en Help. Luego, en Revolver está un himno. Señor, himno que está en el álbum Revolver. Esta canción que compuso el señor John Lennon, pero se la dio a Ringo para que él la interpretara. Todos se la saben, todos la corean. Acompáñame a viajar en el submarino amarillo. El día de hoy conmemorando el cumpleaños del señor Ringo Starr.

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With a Little Help from My Friends, esto del año de 1967 del Sgt. Pepper's Lonely Hearts Club Band, justamente tal vez la canción más memorable interpretada en la voz de Ringo Starr, esa canción de With a Little Help from My Friends. Saludos por acá para el Fantasma que ya se está reportando, saludos también por acá para Alberto que ya está por acá presente, saludotes para el Albert que nos está pidiendo algo de los Kinks, saludos por acá para Aarón, que también ya anda por acá reportándose, bailando en la combi, escuchando a los Beatles. Por acá, saludos para Autoeléctrico Carrillo, saludos para el Charlie, que nos está pidiendo algo de Lou Reed, saludos para Vidal, que nos estaba pidiendo el tema de la película del Cavernícola, que dato curioso, esa película se grabó aquí en México, no muy lejos de aquí, como a 3 horas. Saludos para el Cuervo, para César Hernández, para WhatsApp. Saludotes. Y bueno, lo que vamos a escuchar a continuación, justamente esta canción que fue compuesta en su totalidad por Ringo Starr, pero también hay que destacar que la instrumentación en su gran mayoría pues fue hecha por el señor George Harrison, sobre todo las partes de guitarra, por ahí uno que otro acorde, porque pues incluso en el documental puede usted ver, en tanto en Get Back como en el Let It Be, esta parte donde Ringo llega con esta idea de la canción, la presenta al equipo y el único que le tiene fe es George y empieza a tocarla ahí también en el piano y decirle, no, mírasle así, mira, pon este acorde por acá. Y pues George hace esa parte de guitarra emblemática, una de las más emblemáticas en la historia de los Beatles. Esto del año de 1969, Octopus Garden, lo escuchas en Melomaniaco.

Ahí quedó Octopus Garden, esto a cargo de The Beatles, justamente de su álbum Abbey Road. Saludotes para Anne Marino, que nos está pidiendo por acá Free as a Bird, ahorita la ponemos. Saludotes para Raúl y a los Pichanchos. Saludos para el Albert, saludos también por acá. Me dijo que anónimo, pero que manda un saludo a los funados de los Maloikers. Saludos para Manuel Ramírez también, saludos para el Charlie, para todos los que se están reportando acá en el centro de mensajes, 449-994-6480, 449-994-6480. Acá te leo, acá te escucho, ya sabes, pídeme tu canción para el día de hoy, la canción que quieras escuchar. El día de hoy estuvimos escuchando justamente canciones interpretadas por Ringo Starr en su estadía con los Beatles, que cabe destacar que de las 11 canciones que Ringo Starr interpreta con los Beatles, dos son covers de Carl Perkins. Y justamente en uno de los últimos conciertos de Carl Perkins, en uno que hace pues celebrando su vida, su obra, con muchos amigos y muchos invitados, Ringo Starr aparece para interpretar justamente estas dos canciones. Vamos a escuchar esto que se llama Matchbox, un cover de Carl Perkins, esto a cargo de los Beatles, en la voz Ringo Starr. Lo escuchas en Melomaniaco.

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I'm the greatest. Esto a cargo de Ringo Starr es lo que acabas de escuchar. Justamente esto del año de 1973. Del año de 1973, de su álbum homónimo. El álbum que se llamaba Ringo, justamente. Este álbum lanzado en el año de 1973, que tiene montones de colaboraciones. Que justo por ahí colaboran la gran mayoría de los Beatles. En este álbum, si mal no recuerdo, creo que todos, pero luego te doy el dato correcto. Pero bueno, justamente Richard Starkey, el músico multiinstrumentista, compositor, actor, cantante y conocido por ser el baterista de la mejor banda de la historia. Le pese a quien le pese. Richard Starkey, nacido un 7 de julio de 1940. El día de hoy estamos conmemorando sus 86 años de edad. Justamente 7 de julio de 1940, Richard Starkey, que es su nombre es Sir Richard Starkey. Recordemos que es Sir. Pues ahí condecorado por la corona británica. Pero bueno, justamente Ringo Starr con esta canción lo dice todo. I'm the greatest, soy el más grande. Él lo sabe y lo sabe de chiava. No puedo creer que me retaron a decir eso, lo siento. Bueno, I'm the greatest, esa canción de Ringo Starr. Y justo por ahí hay un video, luego se los mando al canal de difusión de Melomaníaco, donde están los bateristas más famosos del mundo. El baterista en el que pienses, ahí está en ese video, diciendo que justo, pues Ringo fue la inspiración para todos y que todos solo tratan de emular lo que en algún momento hizo Ringo, porque tal vez no era el baterista más rápido o el más técnico, o en palabras de muchos, el mejor baterista del mundo, pero tenía algo que era muy creativo, muy, muy creativo. O sea, es que si nos ponemos a analizar cada una de las canciones de los Beatles, hoy pusimos canciones que él cantaba, pero su maestría la demuestra en la batería. O sea, hay cosas que a nadie se le hubieran ocurrido en ningún momento más que a Ringo. Él hacía lo de menos es más. Solo tocaba los tambores correctos en el momento correcto para hacer una canción. El baterista con el mejor feeling, con el mejor timing, un gran, gran baterista. Y justamente lo que vamos a escuchar a continuación, tal vez su mejor amigo en esta vida fue George Harrison, y él le compuso Esta canción que Ringo compuso después de la muerte de George, se llama Never Without You. Puedes escuchar muchas referencias a las canciones de George, a su temporada en los Beatles, en esto que se llama Never Without You, a cargo de Ringo Starr. Lo escuchas en Melomaníaco.

Este cover de Only You a cargo de Ringo Starr es lo que acabas de escuchar aquí en Melomaníaco en Alternativa 98. Saludos para César Hernández hasta la Ciudad de México, que ya se está reportando por acá. Saludos para Diego Lemus, también por acá. Saludotes para Chris, que manda saludos para los hijos de la Ouija. Saludos por acá para Bren. Y saludos para Génesis, que también nos está escuchando, que yo sé que ella es fan de los Beatles, entonces espero que esté disfrutando también el programa del día de hoy. Te recuerdo el número en cabina, 449-994-6480, 449-994.

Se vale, mira, mientras no me pidas Rata Blanca, ni me pidas a Mago de Oz o a Coldplay, tú pídeme lo que sea. Bueno, también no lo que sea. Con sus 457 excepciones. Sí. Y bueno, lo que vamos a escuchar a continuación. Justamente es algo que acaba de ser lanzado a finales de el mes de mayo, o sea, tiene muy, muy poco que se lanzó este álbum que se llama The Voice of Dungeon Lane. Este álbum es de Sir James Paul McCartney, su lanzamiento más reciente. Paul McCartney, que en este álbum, pues ya a sus 80 y muchos años, hace un recuento de lo que fue su vida. La vida de tal vez el músico más importante del siglo XX. Y hace un recuento por su historia, invitando a muchos de sus amigos a este álbum, a colaborar en este álbum. Y justo le llama a Ringo para que toque la batería en alguna de las canciones del álbum. Pero al estar ahí y platicar de qué iba el álbum, de qué iban las canciones, que trataban sobre su infancia, sobre la vida que tenía antes de ser Paul McCartney de los Beatles, de todos sus recuerdos, platicando con Ringo, surge la idea de hacer esta canción. Esta canción que es, en los 60 años de historia de los Beatles, la primera colaboración oficial de Ringo Starr y Paul McCartney. O sea, no había una canción acreditada como dueto de Paul McCartney y Ringo Starr, aunque tuvieran una vida tocando juntos. No existía una canción que fuera una colaboración oficial entre ellos dos hasta el pasado 29 de mayo, cuando fue lanzado este álbum de The Voice of Dungeon Lane. Y justamente, no solo pues está la voz de Paul McCartney y de Ringo Starr, sino que las coristas son Chrissy Hayden de The Pretenders y Charlene de Texas. Justamente ellas dos son las voces de los coros. Es una gran canción que habla sobre la infancia que tuvieron Ringo y Paul en Liverpool, porque ellos tuvieron una infancia difícil. Eran de un barrio pobre, eran de una ciudad pues marítima, que pues no tenían pues todas las facilidades que tienen ahora, siendo los dos músicos más famosos del mundo. En este Liverpool obrero es donde crecen, y justo de eso trata la canción, recordar cómo era su vida en Liverpool durante su infancia. Esto a cargo de Paul McCartney y Ringo Starr se llama Home to Us, y lo escuchas en Melomaniaco.

0: The End, a cargo de The Beatles, es lo que acabas de escuchar, el medley completo de Abbey Road, justamente Golden Slum, Carry That Way y The End, donde es el único solo de batería que Ringo hizo en toda la trayectoria de los Beatles, justamente. Y bueno, llegó el momento de que vayamos a un corte rapidísimo, pero recuerda que a partir de este momento damos inicio con tus complacencias, así que pídeme tu canción aquí en el centro de mensajes 449-994-6480. Vamos a un corte y volvemos.
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Free as a Bird es lo que acabas de escuchar aquí en Melomanía con Alternativa 98. Esta canción que nos estaban solicitando acá en el centro de mensajes, justamente por acá, saludos, saludotes para. Aquí está, se me estaba yendo. Ann, saludotes para Ann Ramona, que dice saludos para Raúl y los pichanchos que nos estaban pidiendo justamente esta canción, Free as a Bird, que en el año de 1994, Yoko Ono, unos meses antes de que sucediera esto, había encontrado unas cintas caseras que había grabado John Lennon en los años 70. Justamente pues por ahí hay varias fechas y había tres canciones en esas cintas. Estaba Real Love, estaba Free as a Bird y estaba la última canción de los Beatles, Now and Then. Esas tres canciones estaban en las cintas. Entonces Yoko se las entrega a Paul McCartney y dice, pues mira, están estas cintas, son caseras grabadas por John, pero pues si quieren hacer algo con esto, aquí están. Y Paul McCartney le habla a Ringo y le habla a George Harrison para decirle, miren, están estas cintas, hay que hacer algo con estas canciones. Entonces toman las que mejor se escuchaban, que era Free as a Bird y Real Love, y pues graban todos los instrumentos. Ringo graba las baterías, George graba las guitarras, Paul graba el bajo, tocan el piano, hacen coros para estas dos canciones. Pero también hacen todo para Now and Then. Pero en aquel momento pues la grabación se escuchaba ya muy mal. Era una grabación casera que ya tenía pues casi 20 años. Entonces, justamente para ese momento, pues no existía la tecnología para poder rescatar esa grabación, que se escuchaba bien la voz de John, pero pues se escuchaba ruido de fondo, se escuchaba por ahí un poco de estática. Entonces, solamente lanzan Free as a Bird y Real Love, pero dejaron grabadas las guitarras, el bajo, la batería para Now and Then. Y George Harrison dejó grabadas justamente la guitarra acústica para Now and Then. Pero hasta el año 2022 es que Peter Jackson rescata la grabación de Now and Then, puede limpiar a través de un proceso la voz para dejar limpia la voz de John Lennon, quitarle el ruido de fondo que traía, quitarle la estática y dejar solamente la voz de John. Pero para este punto, el año 2022, ya pues lamentablemente el señor George Harrison no se encontraba con nosotros, pero dejó grabadas las guitarras en 1994. Entonces, la voz de John Lennon del 76 aproximadamente, las guitarras de Harrison de 1994 y la batería y el bajo de Paul y Ringo del 2022 es lo que se combina para hacer esa canción de Now and Then. Ahí está el dato del día de hoy. Saludos por acá para el buen Albert, saludotes para el Albert, que nos estaba pidiendo esto a cargo de los Kinks. Esto se llama See My Friends y lo escuchas en Melomaniaco.

Secret Smile a cargo de Semisonic. Es lo que acabas de escuchar, esto que nos estaba solicitando por acá Bren. Saludotes para Bren hasta la Ciudad de México. También por ahí saludos para Génesis. Por acá saludos para Manuel Ramírez, que nos estaba pidiendo justamente lo que vamos a escuchar a continuación. Esto a cargo de Rodríguez se llama Sugar Man y lo escuchas en Melomaniaco.

0: Free Bird, a cargo de Lynyrd Skynyrd, es lo que acabas de escuchar aquí en Melomanía con Alternativa 98. Esto que nos estaba solicitando por acá Diego Lemus, saludotes para Diego Lemus, que había confundido Free as a Bird de los Beatles, creyó que era esta, pero no, ahora sí, ahí está. Ahí está. Qué rolón. Rolón en toda la extensión de la palabra. Esto a cargo de Lynyrd Skynyrd, que justamente un día como hoy, pero hace 50 años, 7 de julio de 1976, Lynyrd Skynyrd se estaba presentando en el Teatro Fox, en la ciudad de Atlanta. Y justamente esta grabación de ese concierto, que tuvo lugar un día como hoy hace 50 años, fue publicado posteriormente como álbum, justamente el álbum One More for the Road, si mal no recuerdo, era el nombre de aquel álbum, One More for The Road. Y justamente pues lanzaron este álbum en el año de 1976, que fue grabado en ese concierto en vivo y que justo por ahí está una versión bastante, bastante buena en vivo de esta canción Free Bird, que la canción de por sí dura 9 minutos. 9 minutos. Pero la versión en vivo, desde el Teatro Fox en Atlanta, un día como hoy hace 50 años, dura 15 minutos. 15 minutos, o sea, le agregan todavía 6 minutos más de canción a una canción que de por sí ya es larguísima. Entonces, si usted quiere escuchar esa canción, si quiere escuchar esa versión, pues puede buscar ahí en su plataforma de confianza, Free Bird Live at the Fox Theater Atlanta, y le va a aparecer un día como hoy. Pero hace 50 años fue grabada esa versión de 15 minutos de Free Bird, y tienen pues todos los hitazos que tenían hasta ese momento los Lynyrd Skynyrd. Entonces, vale la pena escuchar ese álbum grabado un día como hoy hace 50 años. Vamos a un corte y volvemos. Estás en Melomaníaco.
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Ticket to Ride es lo que acabas de escuchar aquí en Melomaníaco en Alternativa 98. Y justamente esta canción que nos estaba pidiendo por acá en el centro de mensajes, Eddie, saludotes para Eddie. Y bueno, hace rato que nos aventamos casi toda la hora de canciones de los Beatles y Ringo Starr. Te estaba contando, no pusimos tantas canciones donde se mostrara el talento en la batería de Ringo, pero justo esta es una de ellas. ¿Por qué? Porque hubiera sido muy fácil hacer un ritmo sencillo en esta canción, pero la creatividad que tenía Ringo para hacer melodías distintas en la batería, arreglos distintos con las percusiones, pues se muestra justamente en eso.

Pon atención a la batería. Pudo haber sido algo sencillo, pero él decidió hacer algo distinto, algo que a nadie se le hubiera ocurrido hacer hasta ese momento. Saludos por acá para Ann. Saludos, que nos dice que su mamá, Adriana, les ponía esa película de Help y Ticket to Ride era una de sus canciones favoritas del soundtrack. Vean la película de Help. Justo hoy que es cumpleaños de Ringo, creo que es una ocasión perfecta para ver esa y la del Cavernícola, definitivamente. Saludos por acá para Vidal, que nos estaba pidiendo lo que vamos a escuchar a continuación a cargo de Toy. Esto se llama Sequence One y lo escuchas en Melomaniaco. 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

0: Transformer del año de 1972 a cargo de Lou Reed. Es lo que acabas de escuchar. Cuídense de la lluvia en este momento en la ciudad de Aguascalientes. Pues está lloviendo bastante. Justo el día de hoy, al momento de salir de casa, dije, nah, no va a llover, no me llevo el paraguas. Y en este momento, pues, casi 70% de probabilidad de lluvia en la ciudad de Aguascalientes. Perfecto. Vamos con lo que sigue. Esto que nos estaba pidiendo por acá, el WhatsApp. ¿Qué nos decía por acá? A ver.
1: Mando saludos del WhatsApp. Algo de Pink Floyd, comportado y no, por favor. Saludos a toda la banda.
0: Ahí está. Perfecto, pues vamos a escuchar Comfortably Numb. La escuchas en Melomaníaco.

0: Black Celebration, a cargo de Depeche Mode, es lo que acabas de escuchar aquí en Melomaníaco, en Alternativa 98. Esto que nos estaban solicitando acá en el centro de mensajes, justamente Chito, saludotes para Chito, saludos para todos por allá en Autoeléctrico Carrillo, saludos para el Tony, que también está disfrutando de esta canción, saludos para Luis, que ya se está reportando, para Octavio, por allá hasta San Pancho, saludotes a todos por allá, y bueno, acá en el centro de la ciudad, ya saben, cuídense de la lluvia. Saludos para Jorge, que también ya está reportando y dice, en Segundo Anillo Oriente ya está lloviendo, y nos está pidiendo algo de The Alan Parsons Project, ahorita sale. Ya sabes, pídeme tu canción acá en el centro de mensajes, 449-994-6480, 449-994-6480, acá te leo, acá te escucho, pídeme tu canción, vamos un corte y volvemos.
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Lo que acabas de escuchar se llama Thorn. Justamente esto que acabas de escuchar a cargo de Natalie Imbrungila es lo que nos estaba solicitando por acá Nasu. Saludotes para Nasu, que nos estaba pidiendo esta canción. Saludos para Manuel, para todos los que se están reportando acá en el centro de mensajes. Lo que vamos a escuchar a continuación es a cargo de Nick Drake. Esto se llama River Man. Y lo escuchas en Melomaniaco.

Ahí está esto, justamente a cargo de The Devil's Anvil. Se llama Mr. Lou. Esto que nos estaba solicitando por aquí al Rick Revolver. Saludotes con cariño para el Rick Revolver. Saludos para Nasu, para el Alex, también por acá para Laurentino, que ya está reportando, para Amado también. Y lo que vamos a escuchar a continuación es lo que nos estaba solicitando por acá a Luna. Saludos para Luna, que nos estaba pidiendo justamente esta versión de una canción de John Lennon, pero en la voz de Ozzy Osbourne. Esto se llama Woman y lo escuchas en Melomaniaco.

Ana, esto a cargo de The Beatles, es lo que acabas de escuchar aquí en Melomaníaco, en Alternativa 98. Saludos para Octavio, que nos estaba pidiendo este señor Rolón. Qué buena rola, qué buena rola. Ayer ya no alcanzamos a ponerla. La neta, me gustó mucho el programa de ayer. ¿Usted qué opina? ¿Usted qué opina? Pero bueno, ya solo alcanzamos a poner tres del primer disco de los Beatles. Pero este es un rolón, es una canción preciosa. Saludos por acá para Chris. Saludos también para Luis, que justo Luis nos estaba pidiendo la canción que vamos a escuchar a continuación. Es a cargo de The Offspring. Se llama Dirty Magic. ¿Lo escuchas? Aquí en Melomaníaco, en Alternativa 98.

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Damn Wicked, a cargo de Twin Temple, es lo que acabas de escuchar aquí en Melomaníaco en Alternativa 98. Saludos por acá para Luis Cruz, saludos para Chris, que justo Chris nos estaba pidiendo esta canción de Twin Temple. Saludos también por ahí para Jorge, que Jorge nos estaba pidiendo para esta lluvia escuchar a The Alan Parsons Project con esto que se llama Time. Lo escuchas en Melomaníaco.

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Esto, justamente a cargo de Status Quo, junto a los Beach Boys, es lo que acabas de escuchar. Esto que nos estaba pidiendo por acá Laurentino, lo que vamos a escuchar a continuación, es a cargo de Amy Winehouse. Esto se llama Rehab. Y lo escuchas en Melomaniaco.

Novocaine for the Soul es lo que acabas de escuchar a cargo de Eels. Esto que nos estaba solicitando por acá Alexis, saludotes, saludos para el Alex, para Nasu, para Manuel, para todos los que siguen sintonizando en estos momentos aquí en Alternativa 98, para todos los que siguen escuchando, muchísimas gracias por acompañarnos el día de hoy, que tengas una excelente noche. Yo soy Leo Ortiz y esto es Melomaníaco, donde cada sonido viaja desde mi corazón hasta tus oídos. Nos escuchamos el día de mañana en punto de las 6 de la tarde. Recuerda que mañana es miércoles, así que me puedes contar tu historia con una canción. Ve pensándola de una vez, ve escribiéndola de una vez, ve redactándola de una vez. Tu historia con una canción el día de mañana. Lo que escuchamos a continuación es lo que nos estaba solicitando por acá Alex. Esto a cargo de Queen, de su álbum Innuendo. Justo la canción que da título al álbum, la escuchas en Melomaníaco. Hasta luego. Muy buenas noches.

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6: Siendo las 9 de la noche con 2 minutos, damos inicio a los pasajes oníricos este martes del Canto de las Hadas y comenzamos con esta agrupación japonesa llamada como Kumorigara, que se describe como una gente dura, progresista en Japón, o más bien gente dura de progresivo. Se le compara malamente, pero con la agrupación sueca Anecdoten. Está comandada por Shota Ishigaki, el líder, que pues comenzó tocando la guitarra. Han grabado 4 discos hasta el momento, este más reciente del 2026, que se llama General Jitsumu. Y de ese disco escucharemos 4 piezas, a ver qué les parece.

0: Escuchamos en el Canto de las Hadas a la agrupación japonesa llamada Kumorigara, que nos ofreció piezas de su más reciente disco llamado General Jitsumu, 2026. Estás en el Canto de las Hadas de los Pasajes Oníricos, con saludos para Marco Antonio, para Rafael González, para James. También es saludos para Joca, saludos para Antonio Cázares, Lina y Toño Vázquez. Voy a la pausa, regreso.
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0: Continuamos en el Canto de las Hadas de los Pasajes Oníricos y ahora vamos a escuchar a esta agrupación de Puerto Rico, comandada por Raúl Quiñones, un músico que comenzó desde niño en la música con su grupo que formó en el año 2023. Ha grabado 4 discos. El grupo se llama The Winter of Our Years, el verano de nuestros años, el invierno de nuestros años, y del disco de 1900 del 2026, este 2026, llamado Soundscapes 2, nos vamos a recetar, o así que vamos a escuchar Things We Never Said, Repentance, What We Save Each Other From y Fading Light. Ellos son The Winter of Our Years.

0: Escuchamos a la agrupación de Puerto Rico, El invierno de nuestros años. Lo escuchaste aquí en Pasajes Oníricos, El canto de las hadas. Y voy a hacer la pausa, regreso con más rock progresivo para ti. Tengo saludos, claro que sí, a Manuel Ramírez, a Liz Messi, Sergio Durán, a Abel Hernández, a Memillo, muchas gracias por la sintonía. También a Rafael González, Sergio Ramos y Marco Antonio.
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0: Continuamos con más rock progresivo para ti, invitándote a que te pongas en contacto a través de la línea de WhatsApp 449-994-6480. Te presento ahora a la agrupación polaca SBB, que eran las iniciales de Silesian Blues Band, pero se convirtió después con el tiempo en rock progresivo. Esto que nos ofrecen pertenece a su disco de 1981 llamado Memento, con un tríptico banal. Y nos presentarán la canción de ese mismo título.

0: escuchamos a la agrupación polaca SBB interpretándonos Memento con un tríptico banal de el año 1981. Vamos a continuar antes una pausa. Regreso en unos momentos con saludos para María Griselda, para Félix. Gracias por la sintonía. Saludos también para Eric Valdés, para Liz Messi, Manuel Ramírez. Muchas gracias por su sintonía.
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0: Y continuamos con más rock progresivo, recordándote que el teléfono en cabina es el 449-994-6480. Y vamos ahora a Hungría a escuchar a este músico, guitarrista, excelente guitarrista, llamado Janos Varga, que creó su agrupación llamado Janos Varga Project, y grabó su primer disco en el año 2000, The Winds of Revelation, del cual te voy a presentar las piezas I Must Be Going, Fight of Mine, The Joy of Starting, Machine Souls, All I Can Give y The Winds of Revelation. Vamos a escuchar a Janos Varga Project.

0: En el canto de las hadas de los pasajes oníricos escuchamos a Janos Varga Project desde Hungría con su disco The Wings of Revelation del año 2000. Comunícate a través de la línea de WhatsApp 449-994-6480 con saludos a Heriberto Ramírez y saludos también para, déjeme ver quién más mandamos, a Marco, a Memillo, muchas gracias Karim, gracias por su sintonía. Voy a la pausa y regreso.
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0: Gracias por continuar en la sintonía de Alternativa 98. Te recuerdo que el teléfono en cabina es el 449-994-6480. Y escuchemos ahora a la agrupación norteamericana Utopía, que estaba comandada por Todd Rundgren en su época, que le dio por el rock progresivo y lo hizo bastante bien, sobre todo con el primer disco llamado Todd Rundgren's Utopía, que apareció en 1974, un disco en vivo, raro para ser el primer disco de una agrupación, pero vale mucho la pena. Escuchemos como muestra el tema de Utopía.

Escuchamos a Todd Rundgren, Zootopia, con Utopia Stem de 1974, del disco de ese mismo nombre, de Todd Rundgren's Utopia. Vamos a escuchar ahora a este músico de origen iraní, pero radicado en Canadá, llamado Behruz Paigan, que nos va a interpretar The Scent of Peace de su disco Lunar Rhapsodies del año 2024.

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8: Vamos a continuar con una agrupación italiana llamada Runestrain, que ha basado su obra en haciendo su música en películas. Y también el disco que salió en el 2020 basados en The Wall de Pink Floyd. Esto que les presento corresponde a su último disco, por lo menos al que se le conoce, del 2022, basado en la película Apocalypse Now. Ellos son Runestrain.

Bueno.

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1: Escuchamos a los italianos Rane Strane con tres piezas, Cuore di Tenebra, de Horror y un Nuovo Dio, de la película, basados en la película Apocalypse Now. Esta grabación que hicieron apareció en el año 2022. Estás en el Canto de las Hadas de los Pasajes Oníricos. Te invito a que te pongas en contacto a través de la línea de WhatsApp 449-994-6480. Me dará gusto recibir tu mensaje, que me hagas saber tu sintonía. Y si lo acompañas con un comentario que te está pareciendo el programa, pues se agradece. Vamos a hacer la pausa de la medianoche. Regreso con más rock progresivo para ti.

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1: Continuamos con más rock progresivo para ti en el canto de las hadas de los pasajes oníricos. Y te voy a presentar ahora la agrupación noruega Magic Pie, que se formaron allá en Noruega, precisamente en el año 2001. Y han grabado hasta la fecha 6 discos, pero no se había sabido de ellos desde el año 2019, que había aparecido su buen disco llamado Fragments of the Fifth Element. Y gustosamente descubro que el año pasado grabaron otro disco más llamado Maestro. Magic Pie está con nosotros con este último disco. Bueno, esperemos que no sea el último, llamado Maestro del año 2025. Y nos van a presentar esto que se llama Opus Imperfectus, parte 1 de Missing Chord, Someone Else's Wannabe, y Opus Imperfectus, parte 2, Maestro, Magic Pie.

0: Gracias a quienes continúan en la sintonía de Alternativa 98, Rafael González, James, Sergio Durán. Gracias. Y esto es que escuchamos fue Magic Pie desde Noruega con piezas de su disco Maestro del año 2025. Voy a la pausa, regreso porque tengo todavía más rock progresivo.
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0: Continuamos con más rock progresivo y el músico controversial mexicano Arturo Mesa, que pues anduvo entre el rock progresivo, el rock de protesta, el folk, etcétera. Grabó en el año 1992 un disco llamado A la siniestra del padre, que es el se considera su obra más progresiva de todas las que grabó. Escuchemos a Arturo Mesa con Evernés, El ángel exterminador y Al borde del abismo.

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0: Escuchamos a Arturo Mesa de México con sus canciones de el disco A la Siniestra del Padre del año 1992. Voy a la pausa, regreso.
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0: Escucharemos a continuación al trío de Bielorrusia llamado The Warm Ouroboros, que se formaron, bueno, apareció su primer disco en el año 2013 y el segundo disco en el año 2019. Lo que te presento corresponde a su segundo, Endless Way From You, del 2019. The Warm Ouroboros nos van a interpretar las piezas tituladas Quest of the Kingfisher, The Reality You Can't Stop Dreaming y The Whistler Shrill.

0: Eso fue a cargo de la agrupación de Warm Ouroboros de Bielorrusia con su disco Endless Way From You del año 2019. Lo escuchaste aquí en Pasajes Oníricos, el canto de las hadas. Con saludos para Alexa y Alex Ballín. Muchas gracias por estar en sintonía y muchas gracias por su mensaje. Voy a la pausa, última pausa del programa y regreso.
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0: Y continuamos. Esta es la presentación de la agrupación griega Aphrodite Child, comandadas por Vangelis y Demis Roussos, con esta pieza de su disco 666 de 1972, All the Seats We're Occupied. Aphrodite Child.

Escuchamos a Afrodischild con All the Seats Were Occupied de su disco 666 desde Grecia, 1972. Soy Juan Manuel Muñoz, me voy a despedir de ti agradeciendo tu sintonía y con saludos antes de despedir para Diana Nanush. Muchas gracias, Diana, por estar presente al final del programa, y los dejo con la agrupación italiana Corte dei Miracoli, que nos va a interpretar de su disco de ese mismo nombre de 1976, Verso Il Sole. Descansen y pásensela bien. Los espero más tarde en el Blues de los Pasajes.

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Gracias por acompañarnos. Hasta la próxima. 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

0: México. Pues esta canción se la hice a mi hija Valentina con todo mi amor para ella. Esto se llama Niña de mis ojos.
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5: ¿Cómo están? Soy Claudia Mejía. Una nueva semana, un nuevo episodio. Hay un tema que, pues como mujeres tal vez sepamos cómo manejarlo, pero tal vez haya mujeres o adolescentes que aún no, y es este tema de la higiene menstrual. Y para eso tenemos a nuestra querida doctora Carelia Mendoza, ella es ginecóloga. ¿Cómo estás, doctora?
6: Muy bien, muchísimas gracias, un gusto estar con ustedes.
5: Hablemos de la higiene menstrual, pero sí quisiera como una guía, ¿no? O sea, saber el paso a paso.
6: Claro.
5: De una buena higiene menstrual.
6: Hablar de higiene menstrual es un tema bastante amplio en el sentido de que hay muchas cosas que aún no sabemos. Sin embargo, pues la mayor parte de nosotras tenemos el contacto o de alguna manera nos introducimos a la higiene menstrual como Dios nos da a entender. Porque
5: sí.
6: Nadie nos explica qué usar, cómo usar, cada cuánto cambiarlo. En el mejor de los casos, nuestra mamá, prima, tía, amiga nos orientará un poco. Pero a pesar de todo lo que hemos avanzado en comunicación, en normalización del periodo menstrual, pues finalmente no hemos logrado que esto sea hablado de manera amplia, ¿no? Porque todo el mundo esconde como esa parte todavía. En muchas ocasiones pensamos que esto es como algo que es sucio, ¿no?
5: Mucho tabú.
6: Mucho tabú, justamente. Lo primero que debemos de saber es, cada mujer es única, cada mujer tiene afinidades o facilidades para determinados productos de higiene menstrual, pero lo más importante es a ti que te sirve y a ti que te acomoda.
5: Esto de las copas no es tan nuevo, ya tiene tiempo, pero el otro día yo hablando con una prima le decía, bueno, ¿por qué no intentas usar la copa? Dice, es que no he tenido relaciones. Y yo me quedé como en ceros y en blanco porque no supe qué decirle, porque no estoy informada sobre esta parte, este producto de la copa. Entonces, ¿esto es un mito? ¿Es real? ¿Quién puede usar la copa? Bueno, tú nos acabas de decir lo que mejor te acomode y te funcione.
6: Estos dos elementos, al igual que los tampones, son situaciones que tenemos o objetos que tenemos que introducir dentro de la vagina. Aquí el por qué usarlos o no usarlos cuando se ha tenido o no se ha tenido vida sexual depende precisamente de un mito que tenemos muy arraigado, de la cuestión de virginidad. Tenemos muchas veces esa idea de que si no se han tenido relaciones sexuales no se pueden utilizar este tipo de copas o de discos o de tampones. Si la paciente está consciente de que su virginidad está únicamente dada por una estructura anatómica que puede o no estar presente, puede o no romperse en el momento de la primera relación sexual, y para ella es mucho más fácil utilizar mediante educación que nosotros le damos a veces en el consultorio para la utilización de tampones o copas menstruales, pues adelante. Aquí la única situación es que cuando no han tenido vida sexual, utilizar este tipo de elementos puede llegar a producir un poco de dolor o incomodidad. Por eso es que muchas veces pues no se les recomienda, pero no propiamente está prohibido.
5: ¿Cuál sería la opción para las personas que no tienen un fácil acceso a estos productos?
6: En muchas zonas rurales incluso todavía utilizan telas como tal para absorbentes y no utilizar productos que sean desechables, y precisamente por el alto costo que tienen. Entonces son regiones en donde están acostumbrados a utilizar los recursos propios, porque no hay forma de que ellos tengan acceso a otro tipo de procesos o de materiales como las toallas sanitarias.
5: Y, por ejemplo, si estas mujeres utilizan estas, supongo que son como los pañales que usan para los niños.
6: Sí, o incluso, por ejemplo, algunas telas absorbentes como los tipo toalla.
5: Okay.
6: La toalla para lavarse las manos pueden llegar a utilizar.
5: Okay.
6: Y lo único que se les recomienda es que estén perfectamente lavadas, perfectamente secas antes de utilizarlas, porque esto puede ser un factor de riesgo para infección. La copa menstrual es una excelente opción, pero también tiene ciertas situaciones que debemos de tomar en cuenta. Entiendas que tienes que cambiarlo cada 6 a 8 horas recomendablemente, incluso de acuerdo a la cantidad de flujo que tienes puede ser esto más frecuente. Al igual que con la toalla sanitaria, se recomienda cambiarla entre cada 6 a 8 horas para evitar algún accidente o alguna situación de infección.
5: ¿Tipo de ropa interior?
6: Okay.
5: O sea, que podamos utilizar.
6: Bien. Independientemente de que estemos o no en un ciclo menstrual, nosotros debemos utilizar ropa interior que sea completamente algodón, es la recomendación siempre, completamente de algodón. Tratar de evitar que tenga colores, porque se ha visto que incluso los colores pueden llegar a tener algunos elementos que pueden ser disruptores endocrinos. Tratar de evitar telas sintéticas precisamente por el contacto con estos disruptores endocrinos o por contaminación. Y ropa que no sea muy ajustada, porque pues nos encanta meternos en esos pantalones súper embarrados que nos ponemos con calzador, pero no es como lo más sano, ¿no? Entonces, en cuanto a la ropa interior, pues no debe ser ajustada y debe ser de algodón preferentemente.
5: El lavado de manos. O sea, yo creo que debe ser el primer paso, así uses lo que estés usando, lavarte las manos.
6: Sí. Independientemente del producto que nosotros utilicemos, siempre se recomienda para remover cualquier producto de higiene menstrual lavarse las manos previamente, porque vamos a tocar nuestra área genital.
5: Ay,
6: y
5: sí.
6: Todo lo que traemos en las manos, o sea, todo lo que toca nuestras manos en todos lados, pues tiene mucha contaminación de muchas cosas. Entonces lo ideal es sí lavarnos las manos antes de ir al baño.
5: Por favor, y después también, ¿no? Digo,
6: sí.
5: La preciosa hay que cuidarla. A la hora de lavar tu área genital, hay demasiados productos también, existen muchísimos productos, jabones, lociones, etcétera, etcétera, etcétera. ¿Qué es lo recomendable para la limpieza?
6: Lo recomendable es no utilizar productos perfumados, que eso es fundamental. Bañarnos únicamente con agua y jabón, jabón neutro de preferencia, sin aromas, sin olores añadidos, porque estos pueden llegar a generar contaminación como lo hablamos con los productos de higiene menstrual. Entonces, realmente, otra vez venimos de campañas publicitarias en donde dicen que nuestro cuerpo tiene que oler a flores del campo y pues la realidad es que no es cierto.
5: No.
6: Entonces, pues nos hemos acostumbrado a que debemos de oler perfumadas todo el tiempo y esto no es necesario. Con que nosotros tengamos una higiene con un jabón neutro, un jabón de baño que no sea perfumado, es suficiente. Existen muchos productos, mientras estos no tengan algunos fenoles, alguna aromatizante, podemos utilizarlos.
5: La limpieza para ir al baño, ¿cómo debería de ser?
6: Siempre tratamos de encontrar productos que nos puedan ayudar en nuestra vida diaria. Entonces, hay, por ejemplo, a quienes se les facilita las toallitas húmedas. La realidad es que dentro de todo lo que se ha estudiado, lo único que se pide es que si se utilizan, por ejemplo, toallitas húmedas, estas no sean con alcohol y no tengan ningún tipo de perfume. Entonces, lo que hacemos habitualmente y la práctica común es el uso de papel higiénico, con lo cual tendría que ser suficiente. Lo ideal es que nosotros tuviéramos un lavado con agua y posteriormente solamente secar a palmaditas con el papel higiénico, pero se considera que utilizar únicamente el papel higiénico y limpiarnos de adelante hacia atrás, pues tiene que ser suficiente para nuestra higiene.
5: ¿Y baño diario?
6: Baño diario, sí, por supuesto.
5: ¿Estés o no estés en tu periodo?
6: Así es.
5: Okay. Bueno, digo baño diario porque, bueno, una sabe de eso, ¿no? Entonces claro. Ya una a los dos días y si no te bañas ya estás como de...
6: Exacto,
5: como
6: pero
5: incómodo,
6: también
5: ¿no?
6: Tratar de no exagerar en nuestro aseo diario porque pues hay pacientes que se lavan con ciertos jabones que son muy abrasivos para la piel, entonces este tipo de jabones está prohibido.
5: ¿Cómo abordar este tema con las niñas, con las hijas?
6: Primero debemos de aprender nosotros, quitarnos todos los tabús, todos los mitos que tenemos en la cabeza, quitarnos las dudas. Y segundo, pues entender que también nuestros hijos ahora tienen acceso a otro tipo de elementos que a veces pues llegan a conocer más de ciertos temas que nosotros. Entonces, entre mejor estemos preparados, podemos pedir apoyo de un médico para poder orientar a nuestros hijos sobre estos temas.
5: Pues muchísimas gracias por estar aquí y por darnos estos tips. Soy Claudia Mejía. Bye.

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0: Cangurito, fue lo que escuchamos de Lagrimita. Hola, hola, ¿qué tal? Muy buenos días, bienvenidos a este espacio para toda la familia, pero sobre todo para los niños, La Matraca. Soy Joyce y ya comienzo a enviar saludos y la forma en la que puedes mandar tus saludos es a través de WhatsApp. Número 449-994-6480.
1: ¡Motívate!
0: ¡Claro! Súper motivados el día de hoy, mi querido señor Bigotes. Buenos días, ¿le podrían poner a las 7:20? Ok, lo mandamos a las 7:20, este saludito. Buenos días.
2: Hola, yo soy Renata. ¿Me podrías conocer con la canción de ¿Cómo es el zorro si ya la pusiste, la de Tetera del Mar, por favor? Gracias, ¿le puedes mandar un saludito a mi mami, a mi papi, a mi gami, a mi sofre, no, que todo el colegio Tierra Nueva? Gracias, adiós, super, ultra, mega, ¡ánimo!
0: ¡Eso, ánimo! ¡Nos encanta ese ánimo, mi preciosa! Yo hice un saludo para Emiliano Antonio de parte de sus papás. Hola, buenos días.
3: Hola, María Valentina, soy José Totoy. Que tengas un buen día de películas hoy en tu escuela.
0: ¡Qué bonito, María Valentina! ¿Qué tal, Hasta con personaje y toda la cosa. Buenos días.
4: Hola, yo soy Valentina. ¿Me puedes complacer con la canción de René? Y te mando súper ánimo. Le mando saludos al colegio Nicolás Bravo y a mi familia. Te quiero mucho y también al señor Bigotes.
0: Ay, muchas gracias, un abrazo. Y de parte de Emilia y Matías, saludos a la escuela Manuel Fernández, que nos escuchan, nos sintonizan todos los días. Emilia y Matías, les mandamos saludos también a su prima Gigina y a los scouts del grupo 11 y a los yudocas del IDEA. Buenos días.
5: Hola, Joyce, buenos días, soy Franz. Le mando un saludo a la ECA, a mi hermana, a mis hermanas, a mi hermano, a mi mamá y a mi primita. ¿Me podrías complacer con la canción de Calendario de Amor? Gracias, yo soy un súper, súper ánimo. Saludos al señor Bigotes.
0: Gracias, saludos a la ECA.
1: Saludos.
6: Hola, Joyce, buenos días.
0: Buenos días.
6: ¿Puedes poner la canción de Ellos Aprendí? Soy Elías.
0: Saludos, Elías.
6: Le mando saludos.
1: Sonríe.
6: Al señor Bigotes.
0: Ay, muchas gracias.
6: Me llamo Elías.
1: Saludos.
6: ¡Ánimo!
7: Hola, Joyce, buenos días. Soy Iker.
0: Hola, Iker.
7: Y quiero complacerte la canción de Ballenero del Pavo. Gracias. ¡Ánimo!
0: ¡Ánimo! Bonita mañana y comenzamos La Matraca con sus canciones favoritas. Buenos días.
8: Hola, Joyce. ¿Me puedes complacer con la canción de la de Soda Pop? Gracias, te doy un chiste. ¿Quién no se baña, la vaca o el puerco? El que no se baña es la vaca porque hace mucho que no se baña.
0: Ah, ¿verdad? ¡Qué bonito chiste! Gracias por compartirlo con nosotros. Buenos días. Soy el papá de Lía. Quiero mandarle un saludo a mi princesa hermosa, que ya nos estamos arreglando para ir a su misa de fin de curso. Ya sale del kinder. ¡Qué hermosa! Muchas felicidades por todo este logro, por todo este ciclo escolar.
1: ¡Felicidades!
0: Y dice, se va a ver muy hermosa. La amamos sus papás. Un ánimo y la canción de Ellos Aprendí. Eso, preciosa Lía. Te mandamos un abrazo. Todo lo mejor para ti. Y así mismo felicitamos a todos los que en este ciclo escolar se esforzaron. O sea, todos ustedes, mis queridos matraquitos. Sigue una nueva etapa.
1: ¡Felicidades!
0: A disfrutar, bueno, este fin de ciclo. A despedirse a algunos de sus compañeros. Algunos a recibir a otros nuevos en su ciclo escolar próximo. Así que pues disfruten, disfruten de este fin de ciclo, disfruten de las vacaciones, sigan con estos festejos y que les vaya muy bien. Buenos días.
9: ¡Qué bonito, chicos!
10: ¡Hola, Joyce! Soy Fátima.
11: Y yo, Mateo.
10: Vamos muy contentos a la escuela.
0: Esa es la actitud.
10: Ya nos quedan poquitos días de clases.
1: ¡Motívate!
0: Eso, motívate.
1: ¡Ánimo!
0: Y ánimo para ustedes. Sí, ya les quedan poquitos días para salir de vacaciones.
12: Hola, soy Melis. Mando saludos a mi papi, a mi mami y a mi hermanita que vamos directo a mi escuela. Te quiero contar un chiste.
0: Adelante.
12: ¿Con quién se va a casar el bote? Con la bota. ¿Me podrías complacer la canción de Mi Muñeca Me Habló de Julieta Venegas? Gracias, Joyce. Te quiero mucho. ¡Ánimo! ¡Saludos!
0: ¡Ánimo!
12: A señor Bigotes.
0: ¡Te queremos! ¡Qué bonito chiste!

0: 7:17 y tenemos saludos. Buenos días.
1: Hola, soy. Yo quiero mandar un saludo a la maestra Norma, que es mi maestra, y ya se va a jubilar. Un fuerte abrazo para ella.
2: ¡Felicidades!
1: ¡Ánimo!
3: ¡Ánimo!
0: Sí, ánimo. Felicidades para todos los maestros que, bueno, ya en este ciclo escolar, pues ya terminan sus labores, ya se van a jubilar. Les mandamos un abrazo, les deseamos todo el éxito y, bueno, pues a descansar de tantos años de servicio. Gracias, de verdad, por dar lo mejor, por guiar a tanto niño, por todas las experiencias bonitas y momentos lindos que pasaron. Dice por acá, de nuevo este audio, ¿ok?
4: Hola, María Valentina, soy José Totoy. Que tengas un buen día de películas hoy en tu escuela.
0: ¡Saludos, María Valentina! Felicitaciones al día de parte de su madrina. Hoy es su graduación del kinder. ¡Felicidades!
2: ¡Sonríe!
0: Y saludos a Maciel, que ya se quedó en su guardería. ¡Ay, qué bonita! ¡Hola!
5: ¿Me puedes complacer con la canción del bailarín? Gracias, un fuerte motívate, motívate. ¡Ánimo!
6: Hola, Jay, soy Camila, me pueden mandar un saludo a mi mamá, mi papá, mi hermano. Gracias, Jay, me puedes complacer con la canción de Lili. Gracias, Jay, y un super mega ánimo.
0: ¡Ánimo! Buenos días, soy la mamá de Saúl. Hoy mi niño Saurio cumple 13 años. ¡Felicidades!
2: ¡Feliz cumpleaños!
0: Todo lo mejor de ti en este día. Estoy feliz de celebrar su vida y estoy muy orgullosa del gran niño que es. ¡Feliz cumple, Saulito! ¡Felicidades! Abrazo grande para ti. Buenos días, por favor, le manda saludos a mi hijada Luna, de parte de su padrino Claudio. Les cuento un chiste. A ver, adelante. ¿Qué hace un mudo bailando? ¿Ustedes saben? ¿Qué hace un mudo bailando? Pues, mudanza. Mudanza. ¡Saludos a los batraquitos! ¡Ay, qué padre! Nos encantan sus chistes. Buenos días, un saludo a mi hijo León y a mi hija Romy, que hoy es su salida de secundaria y estamos muy orgullosos de un éxito más. ¡Te amamos! ¡Felicidades! Una nueva etapa te espera. No te olvides de la matraca, ¿eh? Porque ya entran a la secundaria y dicen, no, ya no. Bueno, es que ya no alcanzan a escuchar porque entran más temprano, pero de vez en cuando, ojalá que no se olviden de nosotros, nos escuchen, ¿sale? Quiero mandar un saludo súper especial a mi niño Santi Daniel. Quiero que sepa que estoy muy, muy orgullosa de él, que tiene el corazón más hermoso y que he podido conocer. Que tengan un hermoso día, último día de escuela. A todos los matraquitos también, ¡ánimo!
2: ¡Ánimo!
0: Joyce, buenos días, saludo para María Valentina y José Manuel. Van a la guardería y al kinder. Otro chiste, ¿qué hace una abeja en el gimnasio? Zumba. Gracias por tu chiste y súbele a la música de la matraca.

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0: 7:27. Dice por acá, a ver, es una foto, dice, yo hice un cosplay de Foxy. Es María José, te mando un saludo en el Margit. Van a ir disfrazados y un ánimo, un saludo a Joyce como al señor Bigotes. Muchas gracias. ¡Ay, qué buen cosplay, Excelente. Buenos días.
1: Hola, Joyce, buenos días. Quiero mandarle un saludo a Mati y Antonia, que van de camino a su escuelita. También a su papi, decirles a los tres que los amo mucho. Y agradecerles todo el apoyo que diario tenemos como familia para poder salir temprano a nuestros deberes.
0: ¡Ay, claro!
1: Nos ama mucho su mamá, su esposa. ¡Y ánimo!
0: ¡Ánimo!
2: ¡Ánimo!
0: Y hay que hacer más ligero esa salida de casa, hacia la escuela, hacia el trabajo, porque de repente creo que se torna un poco estresante. Es por eso que felicidades para esta familia que hace trabajo en equipo al salir de casa.
2: ¡Ánimo!
0: ¡Ánimo, verdad, señor Bigotes! Y ojalá que todos los matraquitos hagan trabajo en equipo al salir de casa con sus papis, que cada quien se haga responsable de sus cosas para que todos puedan salir con bien. Que yo me hago cargo de mi mochila y mis cosas, de mi lonchera, mamá de su bolsa. No, hombre, así podemos hacer, bueno, es un ejemplo, ¿verdad? Podemos hacer trabajo en equipo. Buenos días, quiero felicitar a mi Andrea, que hoy cumple 9 años. Y porque sacó segundo lugar de aprovechamiento. ¡Muchas felicidades!
2: ¡Felicidades!
0: Y además, pásale increíble por esos 9 años. Ya eres una niña más grande.
2: ¡Feliz cumpleaños!
0: La amo y me siento muy orgullosa de ella. Con cariño, su mamá. Ay, Andrea, qué afortunada por esas bonitas palabras. Yo le podrías mandar un saludo a mis hijos Emiliano, Valentina y Dylan. Que tengan un excelente día. Que les vaya súper. Saludos a mi princesa Litzel de parte de su tía, que la ama hasta el infinito y más allá, y que tenga un día maravilloso, que lo disfrute. Le mando un fuerte abrazo y muchos besos con la canción de Yo Soy Tu Amigo Fiel, y mandarle un gran ánimo a Ali, por favor. Saludos, mi preciosa Litzel. No, hombre, yo también sé que saliste muy bien de la escuela, Muchas felicidades por ese buen aprovechamiento.
1: Hola, matraquitos, Joyce, señor Bigotes, buenos días. Quisiera mandarle un saludo a mis hijos Diego y Raúl, que vamos rumbo a la guardería, y quisiéramos escuchar la canción de Resistpunk. ¡Ánimo!
2: ¡Ánimo!
0: ¡Ánimo para ustedes! Son las 7:30 y antes de irnos a pausa, ¿les parece si escuchamos un buen rock? Resistpunk de Yucatán a Gogo. ¡Súbele!

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11: Siete con 36 minutos. Buenos días, un saludo para Regina Isabel, que va muy feliz a su escuela a ensayar su bailable para la clausura. A dar todo lo mejor, a echarle ganas, preciosa. Saludos a mi mamá y a mi hermano. Y la canción de Jump de Blackpink. Saludos.
12: Buenos días, ¿cómo estás? ¿Cómo me dijiste? Soy Shell, estoy muy feliz porque en mi escuela hoy vamos a tener nuestro mundialito y me tocó el país Alemania. Un saludo a mis
11: Alex,
12: que nació
11: del lado
12: y también
11: al
12: señor
11: Bigotes.
12: Un fuerte,
11: mega. ¡Adiós! Que te la pases muy bien, mi preciosa Shell. Saludos por acá y besos a mi niño Kenneth, que va feliz porque nuevamente lo lleva a su papá a la escuela. Que tenga bonito día y los amo. Buenos días.
13: Hola, Joyce, soy Lucía. ¿Me puedes poner la canción de Feliz Cumpleaños o la de las mañanitas? Porque hoy cumple mi papá.
11: ¡Felicidades! Bueno,
13: más bien
11: feliz
13: ayer en la noche, bueno, en la madrugada. Pero hoy nos vamos a celebrar su cumpleaños. Hoy camino a la escuela y también te puedo contar un chiste. ¿Cuál es el animal que no se baña? ¿El cerdo o la vaca? La vaca, porque hace... Porque hace mucho que no se baña. Gracias,
11: Joyce.
13: Fuerte, fuerte ánimo.
11: Sí, de hecho, ese chiste nos lo mandaron hace un momento, ¿verdad? Igualito este chiste. Buenos días, gracias por enviarlo. Hola, por acá tenemos saluditos. A ver, ¿a quién tenemos? A ver. Buenos días.
14: Hola, Joyce. ¿Nos puedes poner la canción de Bobo Bombaré? Somos Lucio y Lidia. Y yo ya sé Simona Suricata de la película del Rey León. Y mi hermana me lleva a su flamenco.
11: ¿Ah, sí? ¡Saludos! ¡Qué lindos! A Miguel Ángel Elías, saludos, que ya va a salir de sexto de parte de su mamá que lo ama. Gracias y bonito día. Por acá dice un saludo para mi princesa Valentina, que va disfrazada de Lara Campos. ¿Alguna canción? Ponle la canción de Vacaciones de Lara Campos. Buenos días.
4: ¿Te puedes mandar un saludo a mi amigo Lara y a mi amigo Campos? ¡Te mando un super ánimo!
11: ¡Eso! Saludos a la telesecundaria de Los Campos, Villa García. En especial a los maestros y a tercer grado, que siempre te escuchamos. ¡Saludos! ¡Hasta Villa García!
15: ¡Saludos!
11: Hola, Joy, soy Jimena y Luca. Te pedimos la canción de Shakira. Buenos días.
16: Ay, hoy nos puedes poner la canción de Dai Dai y un súper, súper ánimo.
11: Sí, ánimo. Buenos días. Quiero mandar un mensaje a mi hijo Dani Villa. Hoy es su último pase de lista. Dile que lo amo mucho de parte de su mamá. Saludos.
15: Saludos.
11: Y que la pasen bonito, la pasen increíble en este último pase de lista. Y ahora, ritmo sideral. 31 minutos.

dato increíble. Y te vamos a platicar, ay, de un insecto que a mí me encanta, que es muy bonito y tiene muchas cosas interesantes. Vamos a platicar de las catarinas, o también conocidas como las mariquitas. Son insectos coleópteros, o sea, son como escarabajos pequeños. Así es, pero son voraces, ¿sabías? Son voraces, porque déjate digo que una sola mariquita o catarina puede comer más de 5,000 pulgones. No, hombre, se alimentan muy bien, ¿eh? Pero bueno, de esto durante toda su vida. Además, también su color, fíjate bien, ellos tienen una forma de protección para los depredadores, o sea, para que no se los coman los demás animales o otros, se pudieran decir como otros insectos. Los colores brillantes de las catarinas, bueno, normalmente sabemos que son de color rojo, ¿verdad? Con lunarcitos de color negro, pero yo sé que has visto algunas otras amarillas, naranjas. Yo normalmente he visto de color rojo. ¿Tú de qué color has visto? Pero bueno, este color brillante, rojo, ya sea amarillo o naranja, no son solo por decir, ay, es que me quiero ver guapa o me quiero ver guapo, ¿verdad? No solo son estéticos, sino que es una señal de advertencia para ahuyentar a sus depredadores. Cuando se sienten amenazadas, ocurren también a una táctica llamada, se llama llamada tanatosis, que consiste en quedarse completamente inmóviles para fingir que están muertas. Algo parecido a los tlacuaches, que también esto hacen, pero bueno, ellos son otro tipo de animal y demás, ¿no? Pero estas catarinas, ya sea de color rojo, amarillo, naranja, utilizan esta técnica para, pues, fingir que están muertos. Y además, pues también sus colores brillantes advierten a los demás de que dicen, híjole, tiene colores brillantes, ha de ser venenosa o peligrosa. Pero bueno, es una forma de, pues, ellas de cuidarse de los depredadores, ¿verdad? Tengo más datos increíbles acerca de las mariquitas y de las catarinas. ¿Tú cuáles sabes? ¿Tienes algún dato increíble sobre ellas? ¿Las has visto? ¿Te gustan? A mí me encantan. Son tan pequeñitas y tan bonitas. Esto fue Un Dato

0: Tenemos saludos. Saludos, buenos días. Saludos a mis hijas Majo, Mateo. Hoy es su último día de clases, que estoy muy orgulloso de todo lo que lograron este ciclo y lo que falta. Saludos, señor Bigotes. Buenos días, muchas gracias por los saludos al señor Bigotes.
1: Saludos a mi Tania y a mi amiga Cristi, que también están escuchando aquí La Mataca. Me
0: parece
1: con la canción de Ellos Aprendí. Y hoy voy a, y hoy ponen un trampolín a mi escuela.
0: ¡Ay, qué padre!
1: Ánimo y buenos saludos al señor Bigotes.
0: ¡Diviértanse! Por favor, manda un saludo a Juan Pablo. Hoy es su graduación de secundaria. Lo amamos mucho y estamos muy orgullosos de él. Que le vaya súper en la prepa de parte de su mami, que se llama Mari. ¡Ay, qué padre! Muchos salen del kinder, pasan a la primaria. Los de la primaria salen y van a secundaria. Los de secundaria van a prepa. Todo el éxito para ustedes. Una nueva etapa increíble les espera, ¿verdad, señor Bigotes?
2: ¡Increíble!
0: A disfrutar. Sé que dan nervios. Sí, es muy normal que nos den nervios. Y además, cuando eres nuevo en una escuela, ¡ay, aún más! Pero no te preocupes. Todo saldrá bien. Hola, Joyce. ¿Puedes mandar un saludo a mi niño Tadeo, que obtuvo muy buenas calificaciones y es muy inteligente? ¡Saludos! ¿Hola?
3: Yes, voy con calcetas locas. ¿Me pueden mandar un chocolate con almendras? ¡Gracias!
0: ¡Ánimo! ¡Con calcetas locas! ¡Órale, qué padre! Buenos días, por acá. A ver, ¿se escucha este mensajito? Creo que no se escucha. A ver. Algo pasa con este mensajito que no lo podemos reproducir. A ver, vamos a ver qué pasa por acá con los audios. Ahí está.
4: Y voy en camino a mi escuela cero. ¿Me puedes complacer con la canción
0: Julia
4: de Dai Dai de Shakira? Y un súper, súper ánimo. Saludos.
2: Saludos.
0: Gracias.
5: Hola, yo soy Luis Fer. ¿Me puedes complacer con la canción de Ellos Aprendí y la de Calendario y Amor? Y ¡ánimo!
0: ¡Ánimo!
6: Hola, Joy. Hoy es mi último día de escuela.
0: ¡Ay, qué
6: Le
0: padre!
6: Envío saludos a mi Lilia del grupo 22, del francés Hidalgo.
0: ¡Ánimo! Saludos al francés Hidalgo, a todos los que van ya rumbo a la escuela, a los que van muy guapos, a los que van a su clausura, a su último día pase de, a su último pase de lista, también les mandamos muchos, muchos saludos. Por acá, otro mensajito de audio. Buenos días.
7: Buenos días, Joy. ¿Cómo estáis? Soy Paula.
0: Hola, Paula.
7: Te quiero contar un chiste. ¿Qué pasa si a un queso le cae un rayo? Es queso rayado.
0: ¡Ay, queso rayado! Hola, Joy. Soy Saúl. ¿Me puedes complacer con la canción de Queen of Mean? Gracias. Y el miércoles siguiente me gradúo de primaria. ¡Qué emoción! Oigan, quiero mandar también un saludo muy especial a los cumpleaños de estos días. Estuvimos con un pastel sorpresa para Constanza. Te mandamos saludos, Constanza. Le llevamos un osito. Estuvimos cantándole las mañanitas con burbujas y toda la cosa. Te queremos mucho, Const. Síguela pasando bonito. Y también le mandamos saludos a Admin. Ayer estuvimos con él también en su fiesta de su celebración de cumpleaños en su kinder. Yo maravillada porque ver a los más pequeñitos, a los bebés bailando. No, hombre, la pasamos increíble. Creo que eran de maternal y de kinder. Entonces eran muy pequeñitos. Así que les mandamos muchos saludos y muy bailadores, ¿eh? Gracias por compartir estos momentos con nosotros, conmigo, con Joyslandia. Dice por acá, Joyce, un saludo a Majo, Andrés y Nati, que los aman sus papás. ¡Saludos! Buenos días, saludos a María Julia y Raulito. Los dos van a iniciar nuevo cole. Los amamos, pequeños valientes. ¿Puedes poner la canción de Equilibrio Espiritual de 31 minutos? Claro.
8: Bueno. Hola, buen día.
0: Hola.
8: Feliz último día en el colegio para Adrián. Saludos a todos. ¡Ánimo!
0: ¡Saludos, Adrián!
2: ¡Saludos!
0: ¡Qué padre! Hola, Joyce. Quiero felicitar a Fátima, que a partir de hoy estará en la escolta de Cindy jugando. Sus papás le deseamos que lo disfrute mucho. Si le puedes poner la de Dino Rock, que se escucha como marcha al inicio. Saludos y mucho éxito, claro. Es como los pasos del dinosaurio, ¿verdad, señor Bigotes? Buenos días, saludos a mis hijos. Daniel, Leonardo, hoy mi Dani va al cine. Que el señor Bigotes le mande saludos. Y a su mamá, un ánimo, que no durmió nada, nada. Híjole. ¿Cómo le decimos, señor Bigotes?
2: ¡Ánimo!
0: Y también
2: saludos.
0: Saluditos y a sonreír a pesar de todo, ¿verdad? a recargar pilas más al ratito, a ver si un sueñito que nos ayude, unos 20 minutitos, nos ayuda a recargar pilas para seguir con esas actividades.
9: Hola, qué bonito día. ¿Me podrías poner una canción de Ángeles Fuimos? Ya que hoy es mi cumpleaños.
0: ¡Ay, qué padre!
9: Por hoy falleció mi abuelita Catalina y ahorita su funeral. ¿Cómo ves? De parte de Gaby. Hola, yo me podría complacer con la canción de Ángeles Fuimos, ya que hoy es mi cumpleaños y también hoy es el funeral de con mi abuelita.
0: No, hombre, bueno, para ti un feliz cumpleaños.
10: ¡Feliz cumpleaños!
0: Y lo sentimos mucho, te mandamos un abrazo. Un ángel más, una estrella más que brillará en el firmamento para todos ustedes, para su linda familia. Y vámonos por acá con otro saludo. Hola, yo soy David Casillas de la Ciudad de México. Quiero que saludes a mi hijo David y a mi hermana Mónica Casillas. Saludos a mi cuñado George, a mi hermana Adriana, que están en Aguascalientes. Saludos para ti, gracias y ¡ánimo! Saludos hasta la Ciudad de México. Gracias por sintonizarnos a distancia. Y ahora nos vamos con Tuki Tuki, las hermanitas Cárdenas.

0: 7:58 y tenemos más saludos. Que no se te haga tarde, córrele. ¿Cómo les decimos, señor Bigotes, para que no se les haga tarde?
1: ¡Córrele!
0: ¡Ay, sí, córrele! Buenos días, ¿puedes por favor felicitar a Karim? Hoy cumple 3 años y le puedes poner la canción de Dorada de Huntrix, decirle que lo queremos mucho. ¡Saludos, Karim! ¡Qué bonito nombre! ¡Te queremos, Karim! ¡Felicidades!
1: ¡Feliz cumpleaños!
0: Ay, ¿quién es esta preciosa que va como de spa o de pijama? A ver, hola.
2: Me podrías complacer con la canción de baile sin cesar. Unánimo. Me saludas al señor Bigote. Soy Medellín, que debería ir de pijamada y spa. Ahorita te enseño mi look.
0: Ah, ya te vi tu outfit de pijamada y de spa. ¡Qué bonita!
3: Hola, yo es buenos días. Soy Ariana. ¿Me puedes complacer con la canción del Pulpo Cocinero o la de Larita Campos Galleta? Y te mando un super, super ánimo y un motívate. Que se despierten los traquitos.
0: Que todos se despierten, ¿verdad, preciosa? Tengo por acá saludos. Soy Osiel Chávez Martínez. Te escucho desde Pabellón de Arteaga. Ya voy camino a mi escuela, Teodoro Olivares Calzada. Con saludos a mi mami Betsabe, que está un poco enferma, que se recupere pronto. A mi primita Inés Catalina. Para mis amigos Alan, Janet, Jimena y Andrea. Que el señor Bigote nos mande un gran ánimo. Con la canción de Toy Story. Yo soy tu amigo fiel.
1: Saludos.
0: Sí.
1: ¡Ánimo!
0: Y ánimo para ellos y para todos los que nos escuchan en Pabellón de Arteaga. Buenos días.
4: Hola, Joyce. Te mando saludos a mi papi y a mis primos.
0: Saludos para todos.
4: Hola, Joyce. Quiero que le des saludos a mi papá, que está en el trabajo, y a mi mamá, que va a trabajar y que nos llevan a la escuela.
5: ¡Y buen ánimo!
0: ¡Eso!
5: Somos de Niñara.
0: Los quiero, les mando un abrazo.
6: Hola, yo soy Oliver. Me complaces con la canción de Mariano Razo. Gracias, Dios. Yo super ánimo.
1: Saludos.
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0: fue lo que escuchamos de Plaza Sésamo. Por acá, mensajito, buenos días. Hola, hola.
1: Y un saludo a la Escuela Francisco de Quevedo y Villegas.
0: Saludos.
1: A Juan Pablo, que es un gran niño y que hoy será un gran día. Y a su maestra Brenda y a toda la primaria Francisco de Quevedo y Villegas, un saludo.
0: Saludos. Y ánimo para ustedes. Buenos días, yo soy Pau, mi hermanita Aranza se graduó ayer del kinder, está muy contenta. ¿La puedes felicitar, el señor Bigotes? Con un super ánimo. A ver, señor Bigotes, que escuche ese ánimo.
2: ¡Ánimo! ¡Felicidades!
0: ¿Hola?
3: Hola, yo me llamo Romina. Voy para el kinder, ¿le puedo mandar un saludo a mi hermano? ¿Me puedes complacer con la canción de Lara Campos de mi perrita? Se llama Galleta. ¡Ánimo!
0: ¡Ánimo! Sí, nos vamos primero con Dino Rock y después con Galleta. ¡Súbele a rockear con Dino Rock!

0: Escuchamos Galleta de Lara Campos. Más saludos, buenos días. Hola.
1: Yo hoy quiero mandarle un saludo a mi hija Luciana y decirle que la amo mucho y que disfrute sus últimos días de kinder.
0: Saludos, Luciana. Ánimo, Luciana. Bonita mañana para ti. ¿Me puedes complacer con la canción de Panza y Lombriz, por favor? Claro. Buenos días. Hola.
2: Hola, yo ¿me puedes complacer la canción de Deadpool? Y este chiste para el señor Bigote. ¿Dónde conoce la grúa? Soy Dante. ¡Ánimo!
0: ¡Ánimo, Dante! Bonita mañana para ti.
3: Hola, yo. ¿Nos podrías complacer con la canción de
4: Drácula, Calígula, Tarántula y Escrúpula?
3: Exacto. Gracias, Dios. Soy Jimena.
5: Yo soy Juanita.
0: Saludos, Jimena.
3: Gracias, Dios.
0: Adiós.
5: Y tengo a mi abuelita.
0: Ay, saludos para ella.
3: Saludos a la Escuela Francisco Quevedo y Villegas. Bye. Y mandamos un gran ¡ánimo!
0: ¡Bien!
6: Hola, Joyce. Le quiero mandar saludos a mi prima Luciana, a mi prima Isabela, a mi hermano que se llama Lionel, a mi papá y a mi mamá, y a mi amiga Renata, mi amiga Regina, y mi amiga Pia. Y soy Marian. ¡Ánimo!
0: ¡Ánimo, Marian! ¡Bonito día! A ir a la escuela con todo el entusiasmo.

0: 8:25 y tenemos por acá saluditos. Buenos días.
1: Ahí va la escuela con todo el entusiasmo.
2: Hola. Hola, yo soy Luciana. Le quiero mandar saludos a mi prima Mariana, mi prima Julieta, mi prima Isabela, a mis papás que son Tato y Tete. También le quiero mandar saludos a mi abus, a mis abus, a una tía Batus. Y un fuerte ánimo. Dios, ¿me puedes compensar con la canción de Lazy Town? Bye, besos y abrazos. ¡Y un fuerte ánimo!
0: ¡Ánimo! Oye, tenemos mucho que no nos pedían una canción de Lazy Town. A ver, la tenemos por aquí. Vamos a buscarla a ver si tenemos por aquí esta canción de Lazy Town. ¡Ay, sí tenemos una! ¡Qué padre! Sí, sí, sí. Una canción de hace bastante tiempo, ¿eh? Buenos días, Joyce. Le mando saludos a Tiago, que se divierta en su escuela Evergreen. Y quiere la canción de Bye Bye. Buenos días.
3: Hola, Joyce. Soy Kiana. Te quiero cantar. Hoy es mi graduación.
0: ¡Ay, qué emoción!
3: Y voy al teatro. Quiero que me pongas la canción de Sarita, de Los Meñiques de la Casa.
1: ¡Ánimo! Hola, Joy, soy Manuel. Hoy voy a estar en la bilabre de mi hermana y yo quiero que le vaya muy bien. Y por favor, pon la canción de Mirabel para que mi hermana se ponga feliz y de que tenga ganas para bailar. Gracias.
4: Hola, Joy, soy León.
0: Hola, León.
4: Ahora ya te escucho desde San Luis Potosí.
0: Ay.
4: Te voy a dar un dato increíble.
0: Adelante.
4: Los pulpos.
0: A ver.
4: Los pulpos tienen capacidad de arrojar tinta. Y para chistar a tus depredadores. Y también me acuerdo el comprador con la canción del Chanquito Reggae. Y le mando un saludo al señor Bigote. ¡Ánimo!
0: ¡Ánimo!
5: Esto es interesante.
0: Es muy interesante, señor Bigote. Este dato increíble que nos da León. Si somos los papás de León, ¿podrías reproducir nuevamente el audio? Es que apenas lo pusimos. Así es. Dice, perdimos la conexión y León está triste porque no lo escuchó. Muchas gracias. Apenas lo pusimos. Espero que sí lo hayas escuchado, León. Gracias por ese dato increíble.
6: Hola, León. Quiero poner la canción de Sofía de Adela.
7: Buenos días.
6: Buenos días.
0: Bonito día.
8: Hola, soy Faco. Y te voy a poner a Mango. Y ahorita me pape la galleta y la otra galleta. Y voy a Pamela la letera y quiero que me mande saludos el señor Bigotes.
0: A ver, señor Bigotes, mándale saludos, por favor. Queremos escuchar esos saludos.
5: ¡Saludos!
0: ¡Ahí están! ¡Saludos! 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

0: Las 8:36, que no se te haga tarde, ¿verdad, señor Bigotes? Vamos todos a tiempo haciendo trabajo en equipo.
1: ¡Córrele!
0: ¡Sí, a correrle! Y más saluditos, dice por acá. Saludos para David, que va a su kinder con temática de rock and roll. ¿Le puedes poner una canción de Vaselina? Un saludo para Fer, los queremos mucho, sus yeyos. Ay, mira qué padre. Buenos días, hola.
2: Hola, yo soy Leandro, voy camino a mi kinder. Quiero que me ponga la canción de las carreras, que porque a mi prima le gusta mucho. Ánimo. Que tengas un bonito día, Joyce.
0: Bonito día también para ti, muchas gracias.
3: Hola, yo me llamo Regina, y si me puedes complacer, por favor, con una canción de y que voy a ver a los que entreguen la copa. Y un fuerte, fuerte, ¡ánimo!
0: ¡Ánimo! Joyce, buenos días, le mando un saludo a Pablo, que cumplió 5 años y hoy es su último día de escuela. Le quiero decir que lo quiero mucho y que es el mejor niño del mundo. Ánimo, saludos a todos los matraquitos. La de Quiero Mover el Bote, quiere esta canción, ay, de la película de Madagascar. Buenos días.
4: Hola, Jay, soy Oliver. Me complaces con la canción de Brady Turbina. Gracias, Jay, y un super ánimo.
0: Saludos.

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0: Madagascar. Joyce, buenos días. Quiero mandarle un saludo especial para Mateo y también un saludo muy especial para Camila Saori. Hoy va en camino a su clausura de preescolar. Saludos a ti, al señor Bigotes. ¡Ánimo! Quieren la canción de Lara Campos. Buenos días. A ver por acá, ¿quién es? Joyce, vamos a pasarla bien en el kinder. ¿Nos complaces con la canción de México de Timbiriche?
1: México.
0: México. ¡Ánimo! ¡Ánimo! Pásala muy bien, Yeshua. Buenos días, quiero mandar un saludo a Zoé, que está en casa de vacaciones escuchando La Matraca. ¡Eso, Zoé! ¡Qué padre! ¡Disfruta tus vacaciones! Queremos felicitar a Alonso, que ayer terminó cuarto de primaria y hoy Mau termina su kinder. Estamos muy orgullosos de cada uno de sus logros y los amamos muchísimo. Rodrigo mañana termina su primaria, pero mañana le mandamos su saludo. Ojalá nos puedas complacer con la canción de My Singing Monsters. Es una propuesta que les ayuda a identificar los ritmos y sonidos de instrumentos musicales. Es además un juego. Muchas gracias. Ay, ahorita lo ponemos, qué interesante. Nos gusta, sí. Como dice la canción de Me Gusta. ¡Me gusta! Bueno, vamos a música.

0: Mensaje de audio, buenos días.
1: Hola. ¿A quién tenemos por acá?
2: Soy María. ¿Me puedes poner la canción de Cómo ya se sojo? Y le mando saludos a mi papá y a mi mamá y a mis hermanas y a mis abuelitos. Y te mando un fuerte saludo. ¡Y ánimo!
0: ¡Ánimo! Bonita mañana para ti. Y saludos a todos los que ya hoy es su último día de clases, último pase de lista, se están graduando, último día de pues sí, de clases ya, porque salen de vacaciones, cambian de grado escolar. Les deseamos lo mejor, les deseamos bonitas vacaciones.
3: ¡Saludos!
0: Sí, señor Bigotes, que no nos olviden, ¿verdad? En estas vacaciones que sintonicen también Alternativa y no se pierdan toda la programación. Y síganme en mi Instagram, soy Joyce-Landia, así estoy en Instagram, J-O-I-S, así normal, J-O-I-S-Landia. Síganos para que nos sigan la pista donde vamos a andar, presentándonos, qué vamos a estar haciendo en vacaciones. Sí, señor Bigote, saludos para todos. Vamos con esto de Ben 10, ¿te acuerdas? Alien Force. Y regresamos para despedirnos.

0: Ahora sí nos despedimos, señor Bigotes. Deseamos que tengan bonita mañana. Los esperamos con más de La Matraca el día de mañana, con cuentos inspiradores. ¡Qué bonito! Soy Joyce, así que a sonreír.
1: Sonríe.
0: Sí, señor Bigotes.
1: Saludos.
0: Saludos a todos y hasta mañana. Los dejamos con Baby Shark.

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El material se llama Nueva Sinfonía sobre el Caos. Es de España. Sean todos completamente bienvenidos. Miércoles 8 de julio del año 2026. Bitácora de Viaje, programa 625 de Radio Futura. Es la señal de radio y televisión de Aguascalientes. 9 de la mañana con 3 minutos. De esta forma estamos comenzando con León Benavente. Canción llamada En el Festín. Les comentaba el material Nueva Sinfonía sobre el Caos, que llegará en el mes de noviembre a México en diferentes presentaciones, y para el 5 de noviembre presentación en el foro Indie Rocks. Ahora, miércoles de 2x1, León Benavente. Material 2, canción llamada Gloria.

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desde cero. Hoy era un buen día para hacer un balance completo.

banda se llama León Benavente, una de las bandas más constantes dentro del underground de España, que se ha sabido ganar su lugar, no solamente en España, en México, en América Latina, con trabajo, con canciones, con producciones, con álbums. Muy constantes desde hace una década, León Benavente. Y mezclando la electrónica y tantas cosas en lo que es la propuesta de su música. Miércoles de 2x1 a través de Alternativa 98. Y vamos a trabajar con la escena underground de España. De León Benavente, Deluxe. Que Deluxe no tiene que ver con Deluxe de Tijuana o grupo Deluxe de regional mexicano. Deluxe es una agrupación de pop rock de España, es alternativa.

algo de indie pop, dirían algunos. Es Joel López, una realidad. Joel López, su música. Antes del proyecto solista tenía una banda llamada Deluxe, arrancando el siglo XXI. Y de ahí, Historia Universal. Sus dos primeros álbums, que fueron varios, fueron únicamente en inglés. Dentro del despertar del indie, de esa corriente arrancando el siglo XXI. Ahora, Deluxe, esta banda de Joel López, con un clásico de España y un clásico de la escena de mundo iberoamericano, son Las Perlas Ensangrentadas. 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

es la música de Joel López con Deluxe, una banda del arrancar del siglo XXI, toda una realidad, y Joel López hasta el día de hoy, con presentaciones en vivo, con materiales, con reconocimiento. Vaya que dentro del underground español es una propuesta hermosa. Deluxe, Deluxe, no Deluxe de Tijuana, no Deluxe con triple X de Veracruz. Hay varias bandas que llevan este nombre, pero Deluxe es banda de Joel López, finalizando el siglo XX, arrancando el siglo XXI. El día de hoy, queridos compañeros, donde quiera que se encuentren, 9 de la mañana con 17 minutos, miércoles 8 de julio del año 2026, estamos trabajando Bitácora de Viaje, programa 625 de Radio Futura, a través de la señal de radio y televisión de Aguascalientes. Jorge Rugerio, de aquí está en punto de las 10 de la mañana, con esta revisión a nuestro pasado presente en la música, música de mundo iberoamericano, y el día de hoy en la propuesta de 2x1. En este miércoles, pues bandas del underground español, y arrancamos con Deluxe, primero con León Benavente, que ya quedamos que en noviembre van a estar en México dando presentaciones, y les puedo decir que es de esas bandas que no hay que perdernos, que cada material es una innovación, cada material es una propuesta, su sonido lo siguen puliendo, lo siguen afinando, retoman de tantos elementos que existen dentro de la música y lo hacen suyo. Y si el carácter es el rock and roll, el carácter es el rock and roll, no meramente ese sonido que fue su despertar, sino el carácter. Híjole, tiene mucho de rock and roll una agrupación como León Benavente, y se los recomiendo. Tiene tantas cosas dentro de lo que es cada una de sus presentaciones. Ahora, con lo que nos vamos, es una banda que no se conoce mucho en América Latina. Es una banda que en España ha logrado reconocimiento como la banda del año 2011 por Jungle Rock, una publicación muy importante. Go Mac lo puso dentro de los 50 álbumes internacionales más importantes también en su momento. La revista Rolling Stone, la publicación de Rolling Stone, dijo que es de las 25 bandas que uno debe de conocer en vida, y así tienen reconocimiento tras reconocimiento. Disco Grande, Disco Grande es un programa de radio de Radio 3 del Servicio Público de Radiodifusión de España, que en algún momento dice Neumann, está dentro de la categoría de supergrupos que tenemos en España dentro del underground español. Y Neumann la marca está de unos micrófonos alemanes, es un material llamado IF, y ellos la característica que tienen son ibéricos, pero todas sus canciones son cantadas en inglés, interpretadas en inglés. Pero lo que logran como paisaje sonoro es la propuesta el día de hoy en este 2x1 a través de Alternativa 98. Neumann, Tell You, material If, es el 98.1 de frecuencia modulada.

es Neumann de España, material If. Tienen 6 materiales desde el año 2010, 6 discos, 6 álbumes completos, por arriba de 10 canciones cada uno, y eso se agradece. Álbumes conceptuales, y es por lo que la crítica, el periodismo musical, los ha clasificado como de esas bandas grandes de España dentro del underground. Neumann, en esta emisión 625 de Radio Futura a través de Alternativa 98. Cuando los conocimos, fue con la canción que viene a continuación. Turn It. Es Neumann, 9:24. Es Radio Futura.

este miércoles 8 de julio del año 2026, un 2x1 de la escena underground de España. Bandas de siglo XXI. Algunas empujando desde el siglo XX. Y esto es Neumann o Neumann. Digamos que para esta banda son 7 álbums de estudio y cada uno por arriba de 10 canciones. Plastic Heaven del año 2010, The Family Plot del año 2012, By Fear High Love del año 2013, If del año 2014, Crash Pad del año 2017, ST del año 2020 y Waterhole, un material del año 2023-2024, lo cual fue lo último que recibimos en mano de esta agrupación, que pasó desde ser una banda que grababa demos caseros hasta llegar con disqueras independientes con mucho expertise como Subterfuge o Subterfuge Records de España. Hay muy buena amistad con ellos, hasta llegar a las filas de EMI Music en sus últimos materiales y en infinidad de festivales por Europa. Esta agrupación llamada Neumann o Neumann o Neumann es una marca de micrófonos alemanes. Yo hasta donde tengo entendido, la mascota de uno de los integrantes de esta agrupación lleva este nombre y es de donde retoman en el año 2010 para arrancar lo que es el nombre de Neumann o Neumann o Neumann. Ah, compañeros, estamos con la escena underground de España y vaya que hay una banda que sin duda marcó a toda una generación de proyectos que vendrían en el siglo XXI. Ellos arrancaron en la década de los 90, siendo autogestivos, independientes, corriendo de mano en mano sus cassettes. Les tocó grabar en cassette maquetas. Y de ahí se hizo uno de los referentes del underground de España. Algo de la historia de los planetas. 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Escuchan Radio Futura.

algo de, le dirán algunos, de indie rock, de noise pop, de neo psicodelia, ese dream pop, de shoegaze. Esta agrupación llegó uno de esos discos compactos del otro lado del Atlántico en el siglo XX, antes de acabar el siglo XX, y desde que los conocimos fue entender que era una banda que tenía tantas posibilidades. Venían de Elephant Records, de Subterfuge Records, de ahí entraron con disqueras internacionales, de ahí los grabaron otras disqueras, de ahí se quedaron sin disqueras, pero sin duda puliendo cada uno de sus discos y siendo una propuesta atrevida. De ahí el reconocimiento y la influencia para bandas que inundaron la escena independiente en el siglo XXI. Algo más de Los Planetas en este miércoles de 2x1. El material se llama Una Semana en el Motor de un Autobús. Y la canción es Desaparecer. Los Planetas en Radio Futura es la señal de Alternativa 98.

si en este momento en los buscadores uno le da clic para encontrar información de los planetas banda, va a encontrar que están en infinidad de festivales en Europa, en lo, aprovechando lo que es el sol, las bondades del verano, y no dejan de trabajar desde el siglo XX hasta nuestros días los planetas, y siguen siendo una realidad del sueño de Juan Rodríguez, conocido como Jota, que estudiando sociología en su momento en Granada, en España, es cuando le da origen a esta banda. Pero hay que tener cuidado porque antes de que existieran los planetas, existió una banda para Jota, para Juan Rodríguez, llamada Los Subterráneos. De ahí, de The Velvet Underground, viene la inspiración para hacer una llamada a Los Subterráneos. Y en ese cruce de caminos, en las fiestas en España, en aquellos días, encuentra a una rubia hermosa llamada Cristina Rosenbinge y le dice: oye, Cristina, te apoyamos con tu música, subimos al escenario contigo. Y dijo: ok, está de acuerdo, que sea el proyecto Cristina y los Subterráneos. Y ya después de esta historia, vendrían los planetas. Pero en el arrancar, la antesala

pasado. Controla el futuro. Roger, música de un inconsciente colectivo.

algo del proyecto de Cristina Rosenbinge. Cristina, la misma de Cristina y los Subterráneos, donde ves la antesala para algunos de lo que fuera Los Planetas, ya quedamos. Y Cristina Rosenbinge, tan importante en la década de los 80, en ese proyecto de Alex y Cristina. La escena del twee pop, ese pop que la New Musical Express reseñara como el rock dulce. O el tonti pop, algunos le decían en algún momento, lo reseñaban de esa forma, pero la New Musical Express fue la que a mediados de la década de los 80 lo empezó a referir al twee pop. Y de ahí un personaje como Nacho Cano encuentra a dos muchachos, Alex y Cristina, y los mete en un proyecto y desarrollan y detonan en su momento. Ya después Cristina, cuando vuelve el camino a la música, habiendo dejado atrás la historia junto con Alex, encuentra a Jota de la antesala de Los Planetas y crean el concepto de Cristina y los Subterráneos. Qué hermosa historia de Cristina Rosenbinge, que hasta el día de hoy es completamente activa en diferentes áreas. Una de ellas el modelaje, es una rubia hermosa de cerca de 1.90 de estatura. Sus dos hijos, unos hasta otro arquitecto, pues acaban de estar en campañas de publicidad para el verano en la parte ibérica, en la península ibérica, y son reconocidos cada uno dentro de su área. Y Cristina a cuentagotas dando canciones como esta que escuchamos con Vetusta Morla en una colaboración llamada Chicago. Bueno, ya que andamos con la escena del underground de España, yo lo que propongo es que si vinimos de esta colaboración de Vetusta Morla con Cristina Rosenbinge, Cristina de los Subterráneos, Cristina con el buen Ale, no tiene nada que ver con lo que fue la historia de... Ay, ¿cómo se llamaba esto? Los que cantaban el disco chino. Era Enrique y Ana, porque algunos llegaron a confundir a Cristina Rosenbinge con ese proyecto de Enrique y Ana, los que cantaban disco chino. Algunos harán referencia, si no, por ahí buscan en la canción y la van a poder encontrar, pero nada que ver. Cada costal con sus granos en su lugar, y Cristina Rosenbinge es otra historia completamente distinta. En siglo XXI, grabando con Vetusta Morla, en siglo XXI, sin duda, dentro del underground de España, Vetusta Morla, una banda muy, muy importante que sin duda ha dado reconocimiento y ha dado influencia para otros proyectos en el planeta, en el mundo de habla hispana. Material Un Día en el Mundo. Vetusta Morla en Alternativa 98. Es Radio Futura.

estamos llegando a la parte final de esta emisión 625 de Radio Futura a través de Radio y Televisión de Aguascalientes. Es el 98.1 de frecuencia modulada, es la señal de Alternativa 98, el programa Radio Futura, esta exploración de ruidos y melodías de nuestro pasado y presente en la música que damos, música de mundo iberoamericano, queridos compañeros, el día de hoy dedicado a una emisión del Underground de España que sin duda ha sido algo exquisito poder conocer toda esta música en su momento, ya que hablar de underground es meternos en un tema como para varios capítulos y tocar infinidad de música, pero el underground dentro de la dialéctica de lo concreto, yéndonos a lo concreto de esa cuadratura del círculo, pues es en música, en muchas ocasiones, tantas cosas que se han quedado sueltas o que no han sido puestas en el aparador de ese mainstream o de esa cultura de consumo o de esas listas de popularidad y por infinidad de variables, créanmelo, pero esa música que en pie de resistencia, en pie de ser autogestivos, en pie de intentarlo una y otra vez, crean sus propios recursos y sus propias dinámicas, y ya quedamos, esto no amanece en el siglo XXI, viene sin duda desde la década de los 40, cuando los grupos afroamericanos en música, pues ellos tenían sus tocadas clandestinas, viene de esos punks que en la década del 70 influyeron con su frase de do it by yourself, hazlo por ti mismo, y sin duda en el siglo XXI bandas que se influenciaron también del hecho de ir pasando de mano en mano los materiales, de mano en mano los flyers, y creo que varios de los que me están escuchando saben perfectamente bien de lo que hablo en este instante. Así conocimos infinidad de música y nunca dejar de sorprendernos con eso tan hermoso que simplemente es la música que nos puede trasladar a un lugar dentro del inconsciente colectivo. Mi nombre es Jorge Rugerio, nos quedamos en algún lugar de la radio y cerramos esta emisión 625 de Radio Futura con Lo que te hace grande. Lo que te hace grande. Material Mapas, es Vetusta Morla de España. Cuídense mucho, ser felices, hasta la próxima.

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